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1: I el resto de personas viajeras en autobús hasta destino. La situación ha sido compleja en tanto en cuanto ha sido un punto de difícil acceso al estar en rampa, pero no ha habido ningún problema de seguridad ni de afectación a las personas viajeras más allá del inconveniente de la necesidad de verse evacuadas por esta situación que se ha vivido a lo largo del viaje. En este momento en el que se ha producido este incidente había 14 trenes en circulación, todos se han dirigido a estaciones en Guadalajara, Calatayud, Zaragoza y Lleida, y al igual que las 283 personas, estos trenes que se han detenido han sido asistidos en todo momento por el dispositivo de Cruz Roja que colabora para este tipo de circunstancias con la compañía Renfe. Por nuestra parte, indicar que el servicio sigue suspendido, el incendio de la cabeza que iba en la parte posterior ha sido extinguido, estamos pendientes de la evaluación de daños que tiene que hacer ADIF en relación a la catenaria para saber en qué forma y de qué manera se puede proceder a la reanudación del servicio. No obstante, eso no le podemos anticipar tiempos hasta en tanto en cuanto esta parte que le compete a ADIF de evaluación de la infraestructura esté completamente finalizada. Por nuestra parte, seguimos con el servicio suspendido. Se han puesto en marcha el servicio de devolución de billetes, cambio de billetes y demás de manera gratuita, y lamentar la situación en la que se han visto todos los viajeros y todas las viajeras afectadas por este incidente que hemos tenido esta tarde.
2: El tren era un serie 100, ¿verdad?
1: El tren era un serie 100, sí.
2: ¿Qué es lo que le ha sucedido?
1: La cabeza locomotora que va en la parte posterior, no la que está haciendo el servicio, se ha incendiado. En este momento desconocemos las causas de por qué se ha incendiado, porque estamos volcados ahora mismo en la atención, como decía, de estos 283 viajeros y su evacuación, y en segundo lugar, resolver la situación que tenemos ahora mismo en estaciones de todos los viajeros que tenemos en tránsito.
2: ¿Cuántos viajeros hay afectados?
1: Pues no tenemos un dato cierto, porque hasta que no finalice el incidente no podremos definirlo, pero tenemos 14 trenes, podemos estar hablando de 4.500, 5.000 viajeros en ese momento.
2: En ese momento, porque luego había otros programados que no van a tener salida.
1: Esos son los que en este momento no han tenido salida, se han quedado en cabecera hasta ver en qué situación queda la infraestructura. Y son a estos, a los viajeros a los que se les ha ido informando.

0: a tiempo real de las circunstancias que se estaban produciendo a efectos de si tienen que postergar el viaje o cambiarlo y demás, que no se provoquen acumulaciones
1: por tanto,
0: de viajeros
1: por aclarar,
0: en la estación.
1: ¿Había 14 de Renfe circulando o 14 en general?
0: 14 de Renfe
1: en circulación. ¿Y cuántos había previsto entre las 4 de la tarde?
0: No dispongo de ese dato en este momento.
2: ¿Sabemos si se ha producido algún fallo en los sistemas de seguridad?
0: No ha habido ningún fallo que nosotros sepamos en este momento en los servicios de subida del tren. Simplemente el maquinista y la tripulación se ha percatado de esta circunstancia, ha parado el tren y se ha evacuado conforme al protocolo de seguridad que tiene Renfe para este tipo de circunstancias.
3: ¿Hay algún tipo de transporte alternativo para el resto de trenes que han sido afectados?
0: Se está trabajando en poner en servicio un plan alternativo de transportes entre Calatayud y Zaragoza para poder ver cómo se puede movilizar y dar continuidad al viaje, pero ahora mismo se está intentando terminar de montar.
3: ¿Es posible que algunos viajeros tengan que hacer noche en Madrid si tenían previsto salir desde aquí y su tren no va a partir finalmente? ¿Desde otras estaciones?
0: De momento no sabemos y no podemos valorar en qué situación se está hasta en tanto en cuanto no tengamos confirmación de que la infraestructura se puede utilizar. Si la infraestructura se puede utilizar, habrá trenes que hagan, por así decirlo, permítanme la expresión coloquial, un barrido para ir sacando viajeros y darle continuidad a su viaje, aunque sea con muchísimo retraso.
1: ¿Funcionarán durante la noche o paran por el servicio de mantenimiento?
0: Con el servicio ordinario de mantenimiento tendrán que parar los trenes.
2: ¿Quién?
0: Habrá alguna prolongación a lo mejor, pero no durante toda la noche.
2: ¿Quién está trabajando ahora en el terreno?
0: Están todos los equipos de seguridad de Renfe, operativos de Renfe viajeros y también personal de Adif y aparte cuerpos y fuerzas de seguridad del Estado y bomberos.
1: Quería preguntarle, Sergio, si dispone de la fecha de fabricación o de entrega del tren, o sea, la antigüedad del tren, y si había pasado revisiones recientes.
0: Todo el material rodante de Renfe se encuentra en perfecto estado de revisión y de mantenimiento, cumplen su ciclo con ingeniería y mantenimiento por el kilometraje y su utilización. Desconozco la antigüedad de este material, pero sí puedo garantizarle que todo el material cumple escrupulosamente con sus revisiones en tiempo y forma.
4: Muchas gracias.
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0: Claramente, a 10 kilómetros del parque de bomberos ya veíamos la columna de humo, ya presumíamos que la cosa era una situación grave y efectivamente cuando hemos llegado había la locomotora de cola sentido Barcelona totalmente incendiada, con el fuego totalmente desarrollado.
1: En principio, ¿esto es lo único que ha quemado entonces, la parte trasera del tren?
0: Sí, la parte trasera del tren, que coincide con una de las dos máquinas. Completamente. Lo que es vagones de viajeros, ni siquiera ha habido afección por el humo.
1: Por lo que han podido ustedes ver, ¿se puede apuntar ya alguna de las causas de este incendio?
0: No, realmente es muy difícil, pues porque el primer aviso que hemos recibido identificaban que una máquina de tren se veía en llamas y lo han visto por la población de Ricla, que está pues sentido Zaragoza, todavía anterior a Calatrava. Entonces, imagino que hasta que el convoy, los responsables del convoy se han dado cuenta que llevaban la cola incendiada, han parado, han podido parar este tipo de trenes, que todos sabemos que van, pues, a altas velocidades. La cuestión es que han parado en el término municipal de Calatorao, pero para que la gente se haga idea, están en mitad de la nada, en mitad de un páramo, pues a lo mejor por caminos a 4, 5, 6, 7 kilómetros de la población más cercana.
1: Nos decía que lo que se ha visto afectado en este incendio es la parte trasera del tren. No sé si la catenaria también está afectada.
0: Sí, la catenaria también se ha caído en la zona, no sabemos si por enganchón o por las altas temperaturas que ha alcanzado, toda la parte que está por encima del tren ha caído la catenaria en sentido Barcelona.
1: ¿Y ustedes han tenido que evacuar algún pasajero? ¿Ha habido peligro en algún momento para los pasajeros?
0: No, cuando nosotros hemos llegado, pues rápidamente porque estamos muy cerca, ya el personal de tripulación habían realizado una labor excelente, habían evacuado, habían hecho recuento y tenían a todas las personas fuera del convoy. El jefe del interventor y el maquinista nos han informado de la situación, de cómo estaba el pasaje, que estaba todo controlado en ese aspecto, y ya nosotros nos hemos centrado en lo que era meramente la extinción y evitar que se propagase al resto de vagones.
1: Muy bien, pues Florencio Pascual, muchas gracias por atendernos esta tarde.
0: Un placer, muchas gracias a ustedes.
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